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0: Norberto Fimpel en el saxofón, invitado de honor.
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0: Gracias.
1: Fuerte el aplauso, Lautaro Rojas. Redes sociales. Lautaro Rojas, ok, así es. Lautaro Rojas, ok. Ya saben, lo pueden seguir en las redes sociales.

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0: Muchas gracias.
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0: Excelente, Ariel.
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